0: Y es un tema que no es nuevo, este pedido que hacen.
1: No, y siempre, bueno, está este tema, claro, pero pareciera que cada vez está más marcado, ¿no? El tema del atraso de lo que entra versus lo que sale. Y esto va haciendo que...

0: Sí, con una, retomaría dos cosas que señalabas.
1: Sí.
0: Una, vos decías, y estoy de acuerdo, va a ver al hermano porque se está separando, y al mismo tiempo, me parece que podría decirse, tal como aparece en la novela, va a ver al hermano porque se separó. Uh-huh. Y esa diferencia hace a una parte de...

edición de Vamos a Calmarnos. Vamos a estar acompañándolos hasta las 8 de la mañana en su emisora favorita. Sí, en Radio con Vos, con una temperatura de 15 grados 1 en estos momentos, una máxima de 19.

0: Sí, te diría que es una consecuencia indirecta.
1: Ok.
0: Realmente estos locos están en esta, están realmente convencidos, tomando la narrativa de las ultraderechas europeas,
1: claro,
0: que ven un problema.

carne propia y nada, yo insisto, tío, el premio castigo, yo no era un alumno de los que se llaman que se quedaba quieto en el aula. Y cuando me di cuenta que había llegado a las 23 amonestaciones, estaba claro que me iban a echar del colegio. Pero estaba claro y tuvimos una discusión.

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3: 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No me rompa más la bola, viejo.
4: Hace mucho tiempo. O no tanto. Veníamos bien, pero...
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6: Mientras la alternativa siga siendo el comunismo, es muy difícil flotar, muchachos.
7: Justamente vos, que te has dilapidado toda la fortuna que heredé de mi familia en negocios estúpidos.
8: Me gusta timbiar, siempre jugué a las cartas con mis amigos.
9: ¿Se largó ya o está relampaqueando?
10: Milei, you know that, right? It's make Argentina great again, MAGA.
11: No, ningún afternoon y ningún hello. Aquí tú hablas español.
12: Que venga desparasitada.
13: Hola, ¿se atrasó el tren o viene en hora?
14: Tengo una gana, tengo una bolsa.
15: Se tendría que hacer un narcotest.
16: Si vos me dieras una forma de alimentarme vía pastillas.
17: Llevo unas galletitas que le gustan.
18: Un día, papá.
19: Si no fuera por el cupo femenino, quizás yo no tendría que estar en un cargo público. ¿Entendés?
16: Éramos Argentina. Éramos el país de Diego.
20: Ay, Argentina, Argentina, qué país.
21: Para que nosotros habramos llegado a este momento.
22: ¡Cállate, mamarracho!
23: La educación no
24: es todo. Estamos yendo con la valijita, como decimos nosotros, a vender la Argentina.
25: Se nos complica irnos de vacaciones.
26: También era importante hacerlo durante vacaciones, para que la gente no se enterara tanto.
27: Yo quisiera preguntarle, ¿qué más querés de mí?
28: ¡Esta policía queremos! ¡Vamos, señores, vamos!
29: ¡Cállate la boca, vos, gato!
30: ¡Quiero ganar el sol!
31: Siempre se habló del pacto, Cristina Milei.
32: Insostenible. No hubo registro civil porque lo nuestro no es con el Estado.
33: Hay dos palabras que hicieron grande a los Estados Unidos.
34: Mauricio Macri.
35: Pero mi analista me dice que no, que yo no tenía la culpa.
36: Hoy llorás, mañana llorás y a los tres meses decís, ¿por qué lloré con este pelotudo?
37: Ayer se lo pregunté a una de estas inteligencias artificiales.
38: Yo soy la esperanza de los hombres comunes.
39: Solo soy un hombre que quiso robarle una sonrisa a una mujer.
40: Estamos rodeados de viejos vinagres.
41: Empiecen a mandar empanadas a todos los canales de televisión.
42: ¿No tardan un coquito chiquito? ¿Tenés un coquito chiquito?
43: Yo no creo en la obligatoriedad de la educación. Está en bola venir el litio.
44: ¿Quién puedo saber, de esa situación?
45: Adoro los mantelos de Senegal.
46: Los reyes magos existen.
47: Si viene Pampita no le doy bola.
48: Al cuerpo, mi amor.
49: Yo lo voy a usar donde se me cante las pelotas.
50: El liberalismo es el respeto irrestricto del proyecto de vida del prójimo.
51: Lo lamento, papá. Lo lamento.
52: Y veníamos bien.
53: ¿Qué hacían ahí, Berkovich? Pero de golpe
54: pasaron cosas en el medio.
55: Pasaron cosas.
56: Deberían aplaudir en este momento.

0: tal? ¿Cómo están? Bienvenidos, bienvenidas. Esto es Pasaron Cosas. Ese momento tenso en el que se define si tenés el número o no. Para un partido de fútbol, para una cenita, para un cumpleaños, o por qué no, para una sesión legislativa. Bienvenida, buenas tardes, Gabriela Vulcano. ¿Cómo estás?
1: ¿Qué tal, Berco? ¿Cómo estás? Qué difícil a veces, sobre todo si ya tenés un número en la cabeza. Algunos números se necesita ese número sí o sí, porque si no, no se puede llevar adelante la actividad.
0: Claro.
1: Como es en el caso del Congreso.
0: 129, ¿no?
1: 129 se necesitan en la Cámara de Diputados para alcanzar el quórum, pero después hay otras cosas que pueden ser un poquito más laxas, ¿no?
0: 10 para el fútbol también es bastante estricto.
1: Ah, bueno, ahí también.
0: ¿No? Para una cena, ¿para vos cuántos?
1: ¿Cuántas? De ¿cena
0: de amigas,
1: o reventón?
0: No, cena. Después decime reventón porque también me interesa.
1: Y cena, con que ya si son dos, sí, alcanza.
0: Son dos ahí. ¿Y para reventón?
1: Y para reventón más de 20. Más de 20 se necesita.
0: Ok. Bienvenido, Nahuel Prado. Buenas tardes.
2: Muy buenas tardes. Yo creo que todo se puede reducir a un mínimo número. Incluso una cita amorosa puede terminar siendo de uno solo.
0: Ah, mira.
2: Y te das un premio. Exacto. Te das una mano a vos mismo, digamos.
3: Para sí, amor, para mermelada de arándano.
2: No hace falta la mermelada. A veces comer.
0: Si a él le gusta, tampoco.
2: No, claro, por supuesto. Pero viste que es así. Hay para todo hay un número máximo y un número mínimo. Porque también para el amor también hay un número máximo, por una cita amorosa.
0: No sé, ¿viste?
2: Sí, pero más de 5 ya es un montón.
4: Ay, que me esté calentando.
0: Bienvenido, sí, Alejandro, claro. Buenas tardes. ¿Cómo estás?

0: ¿Cómo andan? Buenas tardes. Yo recuerdo un amigo que decía que para una cena no puede haber más de 8 personas.
1: A ver, ¿por qué? Me interesa.
0: Porque con más de 8 personas en un restaurante, ponele, haces 4 de un lado, 4 del otro, sí. Es lo mínimo indispensable para poder charlar. Si pones más personas, ya queda afuera o la persona o la quinta de ese lado, o directamente los dos que están frente a frente. Y 4 personas de un lado, 4 personas de otro pueden dialogar perfectamente.
2: Es uno de los tipos más creativos que viene.
0: Era un amigo que lo sostenía y que tenía un buen criterio. Sí, porque sí, decía, más de 8 es un quilombo, no se puede hablar, hay conversaciones.
1: Ese señor no conoce las mesas redondas.
0: Sí, bueno, está bien, no, obviamente.
3: Es cierto, no en todos lados hay mesas redondas, y es cierto, a mí me ha pasado hace relativamente poco, fuimos a ver un estreno de una película, éramos todos conocidos, hicimos 3 mesas de 6 personas y con muchos no hablé.
0: Claro.
1: A mí a veces me alivia eso. Claro. Si hay una mesa de
4: quedar en la punta.
1: Claro.
0: Cuando te sentás en el lugar que no. Cuando te sentás en el lugar que. Ay,
1: vos tenés que ser estratégico, porque vos ves que se va sentando de un lado esa persona con la que ese día preferís no conversar mucho. Y te arrimás lentamente hacia el otro extremo, nunca le hablas.
0: Claro, sí.
4: Ay, no, piensan demasiado. No, a mí me gusta sentarme.
3: Y aparte, muchos de ustedes piensan que no son esa persona con la que el otro no se va a sentar.
0: No,
3: obviamente.
1: Pero puede pasar eso también.
4: Toca todo.
0: Son las reglas claras. Para todos, igual para todos.
1: Sí, exactamente. Bueno, hay veces que uno espera ansiosamente que se produzca la llegada de la persona que completa el quórum.
0: Sí.
1: Y eso, perdón, yo no soy muy asiduo, o sea que mi deporte es la natación. Pero eso, entre lo que juega el fútbol, pasa muchísimo, ¿no?
0: Que falta.
1: Sí. Que falta.
4: Se te cae uno.
1: Que alguien lo culpa, que le dicen, loco, dale, había dicho que venía.
0: Sí, no, bueno, igual, sí. Si pasa, es una sanción muy fuerte la que termina ocurriendo. O sea, si te bajás o no venís.
1: ¿Cómo?
0: Claro. Sanción entre amigos.
3: Sí, sanción
0: amigos,
3: social.
4: ¿Cómo te sancionan?
0: No, sanción social.
4: ¿No te invitan más?
0: Y posiblemente no te inviten más, pero si vos dejaste a gamba al grupo de gente con la que vas a jugar al fútbol el lunes a la noche.
1: Es grave, digamos.
0: Es muy grave.
4: ¿Y si te pasó algo?
0: No, si te pasó. Bueno,
1: tenés que tener un justificativo. Tenés
0: que tener un justificativo.
4: ¿Me duele la panza? No.
3: Claro. Intuyo que es un código no escrito, pero ¿cuánto es el tiempo de anticipación aceptable para dar
0: a la mañana?
3: A la mañana.
0: A la mañana, a mediodía, no llego, hoy estoy complicado, y entonces te pones a buscar.
1: Hay todo un día para buscar el quórum.
0: Está el muy aplicado que se baja y ya tiene reemplazante.
1: Ah, mirá.
3: Me gusta.
0: Ese ya.
4: Sí, esa es buena.
1: Y el reemplazante no tiene que ser amigo de los demás, ¿no?
0: No, relativamente amigo, no.
4: ¿Para
0: no.
4: el pádel?
0: No.
4: ¿También?
0: No juega al pádel.
4: Bueno, pero también.
0: Jugué al pádel en los 90.
1: Pádel. Es que el marido de Vulcano juega al pádel hoy, en el siglo XXI.
3: Ah, pero porque.
1: Sí. Lo dijo a mí. Gaby,
3: ¿vos sabés que jugar al pádel
4: es reemplazante siempre?
0: ¿Era para decirlo al aire?
1: No sé si era para decirlo al aire. A mí me lo dijo.
3: ¿Vos sabés que jugar al pádel código de tengo un amorío secreto?
0: No, es mentira, para nada.
3: Es un amorío secreto con otro hombre.
4: Para nada.
3: Tengo un amigo que me como cada tanto.
4: No, esa es tu fantasía.
0: Para jugar al pádel se necesita, por supuesto, mínimo 2.
1: Sí.
0: En general, lo lógico es que juegues de a 4. Claro. ¿No? Como,
4: por eso, si se te baja uno y no conseguís reemplazarlo.
0: No, ahí ya está, te cagó. Bueno, podés jugar, vas y jugás uno contra uno y va entrando el...
3: Su nombre del vestuario y empiezas a jugar al pádel.
0: Me parece que vos estás hablando de alguna fantasía, de algo que te está pasando a vos, que si querés lo podés contar.
1: Acá no juzgamos.
0: No juzgamos,
3: código sabido de que es... sexo con hombres con amigos. Es amigos que se juntan a tener sexo. Amigos heterosexuales que se juntan a tener
0: sexo.
3: Vos
0: tenés mucho deporte encima, ¿no?
3: Mucho pádel.
0: Mucho pádel
4: tenés. ¿No puede ser me fui a tomar una cerveza?
3: Pero es más sospechoso. A ver si me fui a jugar al pádel.
1: Claro.
4: Ah, bueno.
1: La verdad, yo te digo, no. Por eso practico un deporte individual.
0: Claro.
1: ¿No? A mí me parece un montón de compromiso eso que me está diciendo.
0: Sí,
4: ¿vos jugás al ping-pong?
1: Sí, es cierto.
4: No se puede solito.
1: No, pero ahí voy con mano y voy a clase grupal. No,
0: igual yo te voy a decir una cosa, te voy a decir algo. Porque vos una vez me diste un argumento de por qué no jugarías al fútbol, más allá de la cuestión del talento, que igual no hace falta, ¿eh? O sea, para mí, juntarse a jugar al fútbol con amigos.
1: No, pero yo de verdad tengo muy poco talento. talento.
0: No importa, pero está bien. Bueno, es una cuestión de motricidad, pero sí. No importa. Vos una vez me diste un argumento bastante válido,
1: sí.
0: Que es que uno termina lastimado.
1: Lesionado.
0: Claro. Lesionado.
1: Sí. Muchas veces, incluso problemas cardiovasculares.
0: No, bueno, yo lo saben mis amigos, algunos que tenemos en común, que durante mucho tiempo, permanentemente, me luxaba el hombro jugando al fútbol.
1: Es raro, ¿no, Boli?
0: Es
1: raro porque no es que se usa mucho el hombro.
0: ¿Cómo que no? En el forcejeo.
3: Para poner el cuerpo.
0: Para pensar.
3: No tenemos idea de lo violento y corporal y masculino que es jugar al fútbol.
4: ¡Ahí está!
0: Él quiere frotarse.
3: ¿Vos te querés frotar? Voy a decir otra cosa.
4: ¿Qué pasó anoche?
3: También, digo, a veces pasa, insisto, con los sobrantes. Esto es algo muy común, ya ahora en gente grande, que es reunión sin parejas ni hijos también. Sí. ¿No?
4: ¿Viste? Uy, a mí eso no me gusta.
3: Y pero porque el espacio a veces no da, es, no. Que es cierto.
4: Que cada uno venga con quien quiera, como pueda.
1: Claro, eso sería el anticuorum, digamos.
3: Claro, el anticuorum.
1: Que vos no
3: es, es un poco el congreso, es el vallado.
4: El
3: congreso es donde se bebe y se delibera, pero sin... universitarios, ni jubilados, ni discapacitados.
1: Claro.
3: Es eso, sin niños, ni...
1: Vos entrás, vos no, ¿no?
3: Claro, sí.
1: El pató en la puerta de la democracia.
3: Exactamente.
1: Bueno, yo quiero decirles que cuando un niño, cuando una niña espera a sus compañeritos, a sus amiguitos, a sus amiguitas, para un cumpleaños...
4: Uy, qué emoción tiene.
1: La ilusión que tiene es, para mí, bastante parecida, simétrica... a los nervios que siente porque no vengan.
4: Sí. Uh-huh.
1: Es un cuero muy difícil.
4: Van hasta la puerta a buscar en general los amiguitos y amiguitas. Tocan el timbre y van corriendo a la puerta a buscar.
5: Gracias que me dicen eso.
1: Bueno, hay gente que de niño la pasó mal, yo sé, tiene otro tipo de problemas más graves. Pero muchos que quedan marcados porque no le venían al cumpleañito los amigos. Y que, bueno, nada.
4: Los que cumplimos en el verano.
1: Yo
4: cumplo en febrero. Qué difícil.
1: Todos mis hijos son del verano.
4: Claro.
1: Enero o febrero.
3: Ahí lo que se hace es se pospone la sesión hasta época de sesiones extraordinarias.
1: Exactamente.
3: Claro.
1: Se hace en ordinaria, se hace en marzo.
0: Yo tengo una misión. De paso, quizás tiro una botella al mar y resuelvo la situación. Tengo un gran quilombo. Porque mi hijo, Santi, quiere festejar su cumpleaños con una compañera de la escuela.
1: Bien.
0: Juntos, cumplen 15 años, creo que ella es un año más grande. Pero no quiere hacer un cumpleaños de 15, pero quiere hacer un cumpleaños en un centro cultural, en algún saloncito, en algún lugar, un sábado a la noche. Que no joda que haya un par de mayores.
1: Sin alcohol, Wally.
0: Sí. Pero es complicado, no estoy pudiendo conseguir un lugar, porque claro, los lugares así, un sábado a la noche, ¿qué hacen? Se lo alquilan a personas que pueden consumir alcohol y ponen la barra a disposición.
1: Claro, es cierto.
0: Tenemos ese.
4: Un centro cultural.
0: Un lugar.
4: Yo ya te voy a decir.
0: Gracias,
4: Gabriel.
0: Gracias, Vulcano.
4: Que no es necesario el alcohol.
1: Muy hippie.
4: Pero tenés que venirte a Boedo.
0: No pasa nada, vamos a Boedo.
1: La Wipala más pequeña.
0: Sí.
1: Está bien, igual, está bueno.
5: Son tan sucios.
1: No digas así, porque eso no tiene nada que ver.
3: Claro, por casa como andamos, ¿no?
1: Exactamente.
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1: nano. Yo te digo, Wally, es difícil porque es un tramito muy corto.
0: Sí.
1: Manu está yendo ya a sus primeras, pero más chiquito.
0: Sí.
1: Está yendo a sus primeros bailecitos.
0: Claro.
1: Y son en lugares medio especializados.
0: Sí, claro, y de tarde, ¿no? Mezcla, por supuesto.
1: No.
0: Tarde-noche.
1: Empieza a ir hasta las 11.
0: Ah, mirá.
1: Y son, claro, pero son salones que se parecen como más a un salón de fiesta.
4: Es un pelotero, pero para más grande. Vamos
1: más
4: a
1: pelotero que boliche. Claro.
0: Sí. Pasa que es cierto que 15 y 16 ya hay una frontera ahí medio, ¿viste?
4: Hay chape.
3: Alguno cae con
0: ahí hay
1: que hay competencia.
0: Ya irse, claro.
1: Juntando quórum para la cámara.
0: Ya no quiero vigilar. Claro.

0: levantar el parqué para hacer asado. América del futuro se llama el disco y es la presentación oficial de esto que está sonando. Se lo dedico especialmente al lobo bueno de la City, a Santi Liul, que nos está escuchando con Cata, con la lobita mayor, en el auto, cuando ya tocan las 3 y 18 de la tarde. Y la gente dice lo siguiente en el 115-379-8990.
1: Pasaron coseros, reportándome de Barcelona.
0: ¡Epa!
1: Un momento difícil juntar el quórum con la banda. Cuando el bajista no llega, te avisa al último momento, o no trae el cable y vos ya tenés la sala paga. Ese momento es terrible.
0: Tremendo.
1: Un abrazo,
0: tremendo.
1: Fabio, acá.
0: Qué grande.
2: Mis amigos, egresado de la Universidad Nacional de Cool, uno solo pude juntar para ir a la marcha. Mendoza, la mamá de King Kong. Recaliente estoy.
3: Sí. Tengo 76 y todavía lo seguimos juntando con los compañeros de secundario. Nos juntamos dos o tres veces por año.
0: Es grande.
3: Y trato de no sentarme al lado de los gorilas.
4: Hola, pasaron cosas. Tengo un grupo de amigas que el grupo se llama Sushi y Chisme. Y basta que alguien tire "tengo chisme" para que haya quórum inmediatamente y nos juntemos.
0: Mira, chisme que lleva el sushi. Uh-huh. Y claro,
5: sushi que lleva el chisme.
0: La verdad es hermoso ver que reúnen quórum de esta manera todos nuestros oyentes.
6: Sí. Ahora, ¿no? Hay veces que no se junta el quórum y vos le das para adelante, ¿no? Uh-huh. Incluso si la persona es importante.
0: Bueno, el que marchó en Mendoza, el la mamá de King Kong.
6: Y el del bajo, el que si te falta el bajo. Viste que hay gente mala.
0: El bajo es fundamental, el bajo es fundamental para toda banda.
6: Sí, sí, por supuesto, que no sé qué...
0: Pero lo que pasa es que a veces, claro, es cierto, bueno...
5: Es lo más difícil, juntar, es el arte de combinar horarios para ensayar, claro, la música, ¿eh?
0: Completamente.
5: Es muy difícil.
0: Completamente. Bueno, sigan contando para qué cosas se ven obligados, obligadas a juntar quórum, y cuenten si lo logran, ¿no? Si no lo logran también, qué sé yo. Lo importante es que sea divertido. Acá vamos a estar hasta las 5 de la tarde y ahora conectamos... Ya mismo, antes de ir a la columna de Gaby, con todos los nombres, con todo lo que pasó para que no hubiera quórum, conectamos con nuestro móvil enfrente del Congreso, en la Plaza de los Dos Congresos, allí está Cami Molina. ¿Cómo estás, Cami?
7: Hola, Ale, ¿cómo estás? Sí, estamos en Plaza Congreso, más precisamente en Avenida Rivadavia y Paraná. La Avenida de Mayo está colapsada, no se puede pasar. Nosotros tuvimos que entrar precisamente por Paraná porque no se podía, habían llegado las columnas de las universidades. Es una plaza que está completamente llena, mucha gente joven que viene a reclamar por el cumplimiento de la ley de financiamiento universitario. En este momento me encuentro con Delfina, que es una estudiante de La Matanza, que quiere dar su testimonio.
0: Bueno, dale.
7: Hola, Delfi, ¿cómo estás? Bueno, ¿por qué viniste hoy para defender la ley de universidad?
8: Mira, yo vine acá hoy porque ayer, gracias a la educación pública, pude exponer mi proyecto de investigación. Hice unos viajes también para eso y creo que es importante... Porque en colectivo, en comunidad, se construye. Las oportunidades no te las dan de arriba, simplemente se construyen en comunidad. Y la educación pública es eso, representa lo colectivo, lo común, y que entre todos, todas, nos podemos ayudar a crecer, no solo intelectualmente, sino también emocionalmente, apoyarnos en contextos como estos que son lo que hacen es quitar esperanza. Juntos, juntas, nos la podamos dar. ¿Por qué crees que el gobierno no cumple la ley? No, porque es un papelón, el gobierno realmente es un papelón, acá no está mi presidente, se fue y eso ya lo describe, que no esté acá significa una posición también el no estar, y creo que no, la respuesta es que nos venden, es eso simplemente, y es importante estar acá para demostrar que no estamos de acuerdo con esto, no estamos de acuerdo con la venta, ni de las tierras, ni de la educación, ni de la identidad, que transforma nomás la identidad colectiva en un individual.
7: ¿Crees que la marcha de hoy puede cambiar el futuro de esta ley y del DNU?
8: Me encantaría creer que sí. Por eso estoy acá, porque si no, no estaría. Pero creo que tenemos que ser muchos, muchas más. Pero este es un inicio, es un primer paso de los muchos que quedan hasta el año que viene, si Dios quiere. Que no tengamos que repetir la misma historia de este año y la de los años anteriores.
0: Cami, no, por favor. Cami, contame qué, sí, qué otros sectores hay además de estudiantes. ¿A qué otro colectivo pudiste identificar y que se cuente entre los más numerosos?
7: Y es,

0: como Gisela, Citeana, Lauter, esos fueron los que cuando llegamos ya se encontraban acá en Congreso, los últimos, digamos, en llegar fueron las universidades, y que se encuentran, digamos, en lo que es enfrente del escenario. Se escucha gente hablando en el escenario que no se puede identificar bien, son voceros de los distintos de lugares. Así que eso es lo que se está viviendo acá. Es un día donde también cada tanto llueve, entonces también la gente se está resguardando, ¿no? En estos momentos empezó a llover acá en Congreso, así que seguramente tengamos una marcha con lluvia.
1: Claro, sí, veo que no los amedrenta, porque las imágenes que estamos compartiendo en el canal de YouTube...
0: No, para nada. Hace un rato cuando estábamos ahí en Plaza Jusey, decía que con los jóvenes que pudimos hablar que venían a marchar, que la lluvia no iba a ser un impedimento para no venir hoy, y que bueno, que lo importante es que desde el Congreso se escuche al pueblo.
1: Bueno, Cami, conectamos en cualquier momento con vos de vuelta. Un abrazo.
0: Muchas gracias, Ale, estamos en contacto.
1: Aquí con toda la data, la que está en contacto con todos los diputados y senadores es Gaby Vulcano, que ya arranca con su columna.
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1: Contame, Vulcano, soy todo oídos.
3: Faltaron solamente 8 diputados para alcanzar el quórum. La oposición logró que 121 se sienten en sus bancas. Yo estuve un rato antes de que empezara la sesión, o en realidad que se cumpliera el horario para que empezara la sesión, que finalmente se cayó. Y ya desde el oficialismo celebraban, decían, tenemos el acompañamiento de los gobernadores que necesitamos para que no se pueda llevar adelante esta sesión. Hubo una reunión de labor parlamentaria, cuando terminó el encuentro, varios de los diputados referentes opositores que habían pedido por esta sesión salieron con caras largas, ya mostrando que era muy difícil poder avanzar con este tema, donde básicamente se quería discutir el DNU 70/23 para poder rechazarlo, un poco con el argumento, y te diría que la razón principal tenía que ver con tirar esta derogación de la ley de tierras. Hoy sabemos que la ley de tierras está vigente por el fallo de la Corte Suprema de Justicia, pero que no se discutió en la justicia por la cuestión de fondo, y que por lo tanto en el terreno judicial ese tema queda abierto. En lo que tiene que ver con el terreno parlamentario, si bien el oficialismo ayer emitió dictamen del proyecto de propiedad privada, donde incorporó la restitución de la ley de tierras, que se va a discutir la semana que viene en una sesión que llamó La Libertad Avanza, lo importante era lo que iba a pasar hoy, porque desde la oposición lo que te decían es la única manera de cerciorarnos que la ley de tierras va a estar vigente y que no va a haber cambios en el futuro según el ánimo de los jueces de la Corte Suprema o de cualquier otro juez o incluso del gobierno, es que se rechace el DNU 70/23.
1: Quiero los nombres, Gaby, nombres de esos 8 que amagaron con sentarse y que finalmente no se sentaron.
3: Te voy a decir los obvios, ahora vamos a detallar en quiénes había cierta expectativa de lo que pudieran hacer. Pero los obvios que no dieron quórum, ninguno de los diputados de La Libertad Avanza, del PRO, del bloque de la Unión Cívica Radical. Aclaro lo del bloque porque hay radicales que están en otra bancada, que es la de Unión de Provincias Unidas, y que algunos de ellos obviamente sí dieron quórum. Pero te menciono estos 3 bloques que ya sabemos que no son los que dan quórum. ¿Qué pasa con los gobernadores? Había como cierta discusión de qué podían llegar a ser. Estuvieron desde la Casa Rosada hablando hasta último momento con varios de ellos. Uh-huh. Bueno, la sorpresa, no tanto, pero un poco sí, es la de Maximiliano Puyaro, que, le indicó a sus diputados, estamos hablando de Scaglia y de Núñez, uh-huh, que no den quórum. Son 2 de los diputados que no dieron quórum, que forman parte del bloque de Provincias Unidas. De ese mismo espacio político tampoco dieron quórum Lourdes Arrieta. ¿Vos te acordás que Lourdes Arrieta fue echada del bloque de La Libertad Avanza?
1: Sí.
3: Después ella

0: su monobloque, después incorporó al bloque de Provincias Unidas. Bueno, ahora tiene momentos en los que tiene una cercanía mayor.
1: Ahí estamos viendo la foto, es la diputada de Los Patitos, para quien no reconozca su apellido, es la que apareció con esos patitos que se pusieron de moda el año pasado, que se ponían en la cabeza.
0: Así es, ella en algún momento, cuando tuvo su monobloque, estaba un poco más enfrentada al oficialismo, ahora no tanto, en general no vota en contra de los proyectos de el oficialismo, o por lo menos no le complica las cosas. Bueno,
1: los de
0: acá
1: Pujaro,
0: no dio quórum.
1: Los de Pujaro, decir los nombres de vuelta.
0: Escaglia y Núñez.
1: Escaglia era la vicegobernadora, ¿no?
0: La vicegobernadora, sí, que es del PRO.
1: Claro.
0: Pero que está en el bloque de Provincias Unidas.
1: Ahí están viendo las caras también, todos quienes nos acompañan en el canal de YouTube, están viendo las caras de todos los diputados que le prestaron este servicio realmente muy útil al oficialismo para evitar que se discuta la columna vertebral normativa de su plan económico, que es esta, ¿no? Un decretazo que metieron apenas a días de arrancar, redactado en los estudios de abogados de las empresas más importantes del país.
0: Sí, el argumento que te daban muchos de los diputados que no querían dar quórum es, bueno, no podemos, por el tema de la ley de tierras, tirar por la borda todas las leyes que figuran en el DNU 70, se modificarían mucha normativa. Hay, bueno, sabemos que ese mega DNU, que ya cuando vos le preguntás a cualquier constitucionalista, te dice la verdad que es anticonstitucional porque no podés legislar a través de un DNU una gran cantidad de cuestiones, de áreas y demás. Bueno, esto es lo que pasó igual. Y es el argumento que te daban muchos de ellos.
1: Bueno, es loco que hayan hecho el terrorismo que hicieron Martín Menem y compañía todos los últimos 10 días diciendo si voltean el DNU 70 se descuajeringa la economía.
0: Sí, esa es una de las cosas que decían, claro.
1: Claro, pero en todo caso, con ese criterio, cuando sacaron el decreto también se descuajeringó para otro lado.
0: Exactamente, uno podría decir, che, pero a quienes alquilaban departamentos, casas y demás, cuando vos eliminás la ley de alquileres, que es lo que pasó con el DNU 70, le modificaste absolutamente toda su realidad, claro, cuando con las prepagas también.
1: Exacto, permitieron que le empiecen a cobrar un mes adicional de depósito al renovarles el contrato, que les actualicen todos los meses.
0: Sí, no hay ley.
1: Alquiler, no hay ley.
0: No hay ley, cada uno puede hacer lo que quiera.
1: Desregularon la ley, la venta de tierras a extranjeros indiscriminadamente, los alquileres, las tarifas de celular, las prepagas, las obras sociales, las tasas de interés de préstamos, que trajo todo el problema de morosidad.
0: Del endeudamiento.
1: Claro.
0: Sí. Bueno, todos esos temas, la mayoría de quienes decidieron no dar quórum te dicen, no, eran demasiadas cosas, había que discutir todo por separado. Bueno, ojo que con este tema, además, también hasta el gobierno tenía una salida. Dejar que le rechacen el DNU 70-2023.
1: Sí.
0: Y después emitir otro DNU. No con la ley, con la derogación de la ley de tierra, sino con todos los demás temas.
1: ¿Vale hacer eso?
0: Y podrían hacerlo.
1: Bueno, sí, tampoco valía ignorar.
0: Lo podrían hacer, vuelven a sacar un... Si total el DNU no fue rechazado, o sea, fue rechazado solamente por el Senado, pero no por la Cámara de Diputados, y si lo rechazan, vos podés decir, bueno, che, pero te rechazaron el DNU. Bueno, claro, le modificás algunas cosas y es un DNU muy parecido, y podés legislar en ese sentido con muchos de los temas que están ya en el DNU 70-23.
1: Todo muy discutible.
0: Todo.
1: Y muy deslegitimador para la República.
0: Absolutamente.
1: ¿No? Bueno, más nombres, Gaby.
0: Bueno,
1: nombres.
0: Te decía, José Núñez es otro santafesino que responde también a Pujaro. Capozzi, que es otro diputado que responde a Bertilnek, que está también en el bloque de Provincias Unidas.
1: En Río Negro, en este caso.
0: Sí.
1: Diputado por Río Negro, que no dio quórum. ¿Cómo se llama de nombre?
0: Capozzi.
1: Bien, bueno, ya saben los rionegrinos cuando deban votar. Capozzi.
0: Sergio Capozzi.
1: Sergio Capozzi no prestó quórum para, por ejemplo, que se respete la ley de emergencia en discapacidad.
0: Jorge Ávila, otro de los diputados que tampoco dio quórum, que es de Chubut.
1: Yo conocía a un economista llamado Jorge Ávila.
0: Mira,
1: viene del sindicalismo, ¿no? Creo.
0: Me parece que no estoy segura.
1: Bueno,
0: tengo dudas.
1: Como
0: ahora.
1: Sea, ya saben también su nombre, Jorge Ávila.
0: Jorge
1: otro
0: Ávila, de Chubut.
1: De los que amagaba con dar quórum y finalmente no lo dio. Ávila.
0: Ávila. Bueno, después tenemos a Rizzotti, jujeño él. que tampoco dio quórum. Bueno,
1: por orden de Carlos Zadir, del gobernador.
0: Sí. Rizzotti no hace nada sin que le diga el gobernador lo que tiene que hacer.
1: Ya saben también entonces los rionegrinos gobernados por Benedettinec y los jujeños gobernados por Zadir.

0: que ambos gobernadores mandaron a sus diputados a no dar quórum.
1: Bueno, el que te diría que llamó la atención, en realidad la decisión de no bajar, es de María Inés Cigarán.
0: ¿De dónde
1: ella es? Ella es jujeña también. Ajá. ¿Pero por qué llamó la atención? Porque ella firmó el pedido de sesión. O sea, puede que le haya pasado algo, siempre hay que pensar que está la posibilidad de que hayan tenido algún problema en particular, un tema de salud o alguna otra cuestión.
0: Sí.
1: Pero bueno, es una de las cosas que llama la atención, que si vos pediste la sesión, en general no faltás a la sesión que pediste.
0: A ver, está hablando Miriam Bregman, quiero escucharla un cachito, así que ahora en un segundo te voy a interrumpir, pero rebobinemos unos segunditos para ponerla. Está en C5N en este momento hablando, seguramente en el canal de diputados les aparece con sonido. Ahí me aclara Mariano Martín que sí, que es petrolero, viene del mundo petrolero. Ávila, se llama Loma Ávila.
1: Sí. Le dicen Loma Ávila.
0: Le dicen
1: sí.
0: Loma. Bueno, era el secretario de petroleros del Golfo de San Jorge, del poderoso gremio petrolero del Golfo de San Jorge. Gaby, esta jujeña que decías que firmó Cigarán, también responde a Sadir.
1: Sí. Los diputados jujeños responden a Sadir.
0: O sea, también radicales.
1: Sí, en general, todos los nombres que yo te estoy dando, que son de diputados de partidos provinciales o que tienen gobernador, suelen responder al gobernador, no es que se cortan solos. Te voy a dar, ahora te voy a contar de una salvedad, de una excepción.
0: A ver, escuchemos a Miriam Bregman, que intuyo
2: media sala
0: debe estar
2: vacía,
0: prendida a fuego.
2: Es una vergüenza, pero también me atrevo a decir que es una inmoralidad. Pero aquellos que ahora están ahí escondiditos detrás de la cortina y dicen que fracasamos, tienen que saber que nunca pensamos que iba a ser fácil atacar a esta piedra fundacional del gobierno de Milei. Pero lo que hoy comenzó es el camino de exponer a tibios, a traidores, a cuerdistas, y queremos saber qué es lo que negociaron. No vamos a parar hasta saber qué negociaron, porque negocian la de ellos, porque es mentira que piden cosas para sus provincias. Negocian la propia, negocian su sillita, negocian su bolsillo, y eso lo demostró Cuéllar. No estamos imaginando cosas, estamos contando lo que ya se supo y ya pasó. Así que hoy empieza ese camino. Y a toda la sociedad le decimos una vez más que si el 6 de agosto se retiró en el Senado el capítulo de manejo del fuego o de extranjerización de tierras, es por la enorme movilización popular, donde se sumaron artistas, referentes de todas las áreas de la cultura, del deporte, de las universidades, a decir que había que movilizarse y había que defender la soberanía. Ese es el camino que tenemos que continuar, rompiendo todas las estructuras que están para frenar, que están para sostener a los que gobiernan. Cuando los pueblos empiezan a sentir asco, como está pasando ahora, hay que decirle que hay que transformarlo en lucha. Cuando los pueblos empiezan a sentir bronca, hay que decir claramente que la tenemos que transformar en movilización. No va más que nos tomen el pelo como el día de hoy. Hoy fue una tomada de pelo monstruosa. Negociaron hasta último momento a ver qué conseguían detrás de las cortinitas con el celular en la mano. Hace unos días las mujeres, la diversidad, estuvimos en Córdoba y evocábamos el cordobazo, esa enorme gesta que unió obreros y estudiantes e hirió de muerte a la dictadura de Onganía. Hoy nos llegan desde Europa aires al mayo francés. Los estudiantes secundarios de Francia tienen la valentía que no tiene ni la dirigencia política ni sindical de este país. Están peleando, diciendo claramente que mientras se arman para la guerra, desarman el futuro de los pibes y de las pibas. Ese es nuestro ejemplo. Nuestro ejemplo son los pibes y las pibas de España que salen a pelear ante la muerte de Mari Carmen, una señora de 87 años que murió producto de los desahucios, de los desalojos, y reclaman el derecho a la rebelión frente a eso. Por eso hay una huelga general convocada, también en Francia. Esa es la perspectiva que tenemos que imitar acá, la perspectiva de la huelga general.
0: Bueno, ahí habla Miriam Bregman en esto que es, no es una sesión.
1: No, se llama expresiones en minoría, cuando se cae la sesión porque no se alcanza el quórum,
0: sí.
1: Los diputados, en este caso de la oposición, se quedan en el recinto haciendo expresiones en minoría para poder, bueno, decir algunas de las cuestiones que creen que es necesario defender, argumentar y demás por esta sesión que se hizo, pero no se pueden tratar ninguno de los proyectos y por lo tanto no se los puede votar.
0: Decía Bregman que hubo negociaciones detrás, sí, de las cortinas con los celulares en la mano. Después de que terminemos de repasar los nombres de los responsables, metámonos un poco en eso también.
1: Sí, una cosita sobre lo que dijo Bregman respecto a los cortinados, porque bueno, detrás, que es algo también común, cuando sí, se está viendo si se alcanza el quórum, no se alcanza el quórum, en general el oficialismo, en este caso que no quería que se haga la sesión, puede ser al revés, ¿no? Pero en este caso que no quería, el oficialismo, el PRO, la libertad, la libertad avanza, bueno, y demás, están detrás de los cortinados siempre viendo por si se tienen que sentar o no sentar para discutir si se llega a alcanzar el quórum.
0: Claro.
1: Pero, bueno, en este caso había algunos diputados que estaban filmando, se estaban riendo, diputados de la Libertad Avanza, una de ellas es Karen Reijard, que apareció detrás del cortinado filmando a todos los diputados riéndose, un poco como mofándose de que no consiguieron el número para de llevar adelante este debate. Ale, déjame remarcar, porque hablamos del DNU 70/23, pero que es clave también que en esta sesión se iban a discutir otros dos temas que tienen que ver con la prórroga de la ley de emergencia en discapacidad,
0: claro,
1: y de la y del proyecto también de el endeudamiento familiar. Son temas importantísimos que quedan a veces un poco tapados porque nos centramos en el DNU 70, pero que además en la movilización que se está haciendo hoy en el Congreso, no solamente por las universidades públicas, sino también por estos temas, además del DNU 70. Ahora, vos me
0: sigamos
1: decías,
0: con los nombres.
1: Sigamos con los nombres. Bueno, sí, los que no dieron quórum, que no llamaba mucho la atención, son los tucumanos que responden al gobernador Osvaldo Jaldo. Hablamos de Javier Noguera, de Gladys Medina y de Elia Fernández, que en general ya sabemos que terminan siendo aliados del gobierno. Había algunas dudas porque hay quienes dicen que Jaldo no está tan bien con el gobierno, pero bueno, vimos que sus diputados ayudaron al gobierno para que no se pueda hacer esta sesión. Después hubo alguna que otra duda con qué iba a pasar con los diputados que responden a Gustavo Sáenz, el salteño.
0: ¿Y?
1: Porque hoy el gobierno anunció que iba a buscar inversiones para modernizar los ramales ferroviarios que conectan a Salta. Y eso empezó a generar como varias suspicacias diciendo, che, arreglaron con el gobernador. Bueno, la que no estuvo presente fue Yolanda Vega, diputada salteña que responde a Gustavo Sáenz, pero sí estuvieron en el recinto, bajaron al recinto, Biela y Outes, otros dos diputados salteños que responden a Sáenz. Por un momento se paraban, se sentaban, hablaban por teléfono. No se sabía si lo estaban llamando Sáenz para decir salí de ahí, sentate, no te sientes, que le como medio al compás de las negociaciones que Sáenz estaba haciendo con la Casa Rosada. Bueno, lo que dicen estos diputados, Biela y Outes, es que ellos dieron quórum. Vamos a ver si esto efectivamente es así.
0: ¿Pero
1: lo vamos
0: hacían,
1: a poder?
0: ¿Qué hacían? ¿El tipo el juego de las sillas?
1: Vos podés estar en el recinto.
0: Sí.
1: Pero si no te sentás,
0: claro,
1: no das quórum.
0: Hay un sensor de culo.
1: Claro. Entonces, si no das quórum, te quedás afuera.
0: Claro.
1: Si das quórum, te sentás. Algunos, para quedar bien con Dios y con el diablo, se sientan y se paran. Y entonces, cuando se llega en este caso, estaba convocada la sesión para las 14 horas.
0: Sí.
1: Tiene que pasar hasta media hora, te bancan para ver si reunís el número. Si no reunís el número, 14:30, dicen, bueno, se cayó la sesión, no se alcanzó el quórum y demás.
0: Pero pará, ¿quedó registrado en el sistema? Como
1: no, porque el quórum no queda los nombres registrados. Es lo que vos ves cuando estás en el recinto. ¿Quiénes somos los que vemos en general eso? Somos los periodistas que solemos cubrir ahí y desde los balcones ves quién se sentó o no se sentó.
0: Pero Gaby, ¿me estás jodiendo?
1: No, no te estoy jodiendo.
0: Es muy poco serio esto.
1: Bueno, yo te cuento cómo es. Yo hablé incluso con varios diputados que son los que están ahí en el recinto y te pueden contar un poquito más. Che,
0: sí.
1: Fulanito tal, ¿se sentó o no se sentó? Y te mandan a veces fotos y mira, está sentado ahora. Pero bueno, hay que ver.

0: cuando está llegando 14:30, no se levantan. Claro. Si se levantan o están mirando si alcanzan el número o no, porque también a veces lo que hacen es, yo me siento porque sé que la oposición no va a conseguir el número y quedó bien.
1: Claro.
0: Pero si veo que tienen sobrado, me levanto para que se caiga la sesión y no consigan cuatro.
1: Bueno, salvo, claro.
0: Son picardías que se suelen hacer, hay que decir que no es algo de este gobierno, de este oficialismo, es algo que sucede, pero bueno, en el caso de Biela y Outes, en principio habrían dado quórum. Después, Karina Maureira, de la Neuquinidad, diputada que responde a Rolando Figueroa, no estuvo, no dio quórum. Y llamaron la atención dos diputados de Unión por la Patria que se ausentaron. Uno de ellos es Paulo Tita, de Tierra del Fuego. No sabemos si pasó algo, esto quiero decirlo porque en algunas ocasiones, como lo dije antes, puede que hayan tenido algún problema. Me parece más raro en el caso de Neder, que es un diputado de Santiago del Estero, que responde al...
1: A Gerardo Zamora.
0: Sí, Gerardo Zamora no es más diputado ahora.
1: No es más gobernador.
0: No es más gobernador,
1: pero es senador. Caudillo,
0: pero sí, a quién responde. Bueno, no se sabe si tiene que ver con algún tipo de negociación por parte del gobierno. Y después José Luis Garrido, que llegó también al recinto, pero llegó cuando ya se había caído el quórum. Entonces, es como en ese límite donde dicen, no, pero yo bajé para dar quórum. Y decís, bueno, pero... ¿Te sentaste cuando ya había pasado el horario y Martín Menem estaba diciendo que no se había alcanzado el quórum? Bueno, estos son algunos de los diputados que no dieron quórum para discutir esto.
1: No, el de la que firmó el llamado, la convocatoria a la sesión y no dio quórum, Cigarán, es impresionante, la jujeña, ¿no?
0: Sí.
1: Pero la verdad que en todos los casos, ¿Misioneros qué onda?
0: Los Misioneros dieron quórum, sí, dieron quórum.
1: Ah, porque está lo de la yerba mate.
0: Sí,
1: ahí.
0: No, dieron quórum porque además Pasalacua se viene despegando del gobierno. Ya desde el gobierno medio que están diciendo que además el año que viene le van a poner un candidato de La Libertad Avanza para que le haga frente.
1: Y los cordobeses, acá en Infobae leo que Alejandra Torres...
0: Es la única que no dio,
1: no dio quórum.
0: El resto de los diputados cordobeses que responden a Martín Yarlora... dieron quórum.
1: Pero Alejandra Torres, ¿a quién responde?
0: Sí, responde a Yarlora también, es una de diputada de Yarlora, pero bueno, no dio quórum en el resto, sí, por ejemplo, de Juan Schiaretti estaba sentado dando quórum.
1: Ah, mira.
0: Varios de, bueno, todo el resto de los cordobeses que forman parte de el bloque de Provincias Unidas estaban allí dando quórum. Y te voy a decir esta como rareza,
1: sí,
0: que dieron quórum los catamarqueños.
1: Los de Jalil.
0: Los de Jalil. Pero lo que me dicen, o por lo menos lo que me estuvieron contando desde el oficialismo,
1: sí,
0: es que Jalil le decía al gobierno, no, yo estoy diciéndole a mis diputados que no den quórum porque yo estoy con ustedes. Y que los diputados le dijeron, nosotros vamos a dar quórum igual. Yo ahí le dije, che, ¿no será que Jalil les está diciendo a ustedes para quedar bien que él está diciendo a sus diputados que no den quórum y que, como la regla después les dice, ustedes den quórum, yo le digo esto al gobierno? Dice, no le están respondiendo sus diputados. Bueno, es un problema un gobernador que tiene tres diputados, que tienen un bloque aparte, que se fueron de la bancada de Unión por la Patria y demás, y que no le están respondiendo y que se sentaron en su banca. Bueno, ahí también podríamos decir, está jugando a dos puntas, le dice una cosa al gobierno y sus diputados hacen otra cosa.
1: Bueno, en todo caso, habla bien de ellos.
0: Sí, los diputados dieron quórum y lo mismo que decíamos antes, Ale, no estamos mencionándolos porque casi que lo naturalizamos, pero más allá de La Libertad Avanza, los diputados del PRO y del bloque de la Unión Cívica Radical funcionan como un tándem. Es como si fueran parte del oficialismo, aunque estén en una bancada diferente.
1: Bien, ahora hablamos un poquito del acuerdo, de lo que les pueden haber dado. Dicen que les prometieron inversiones ferroviarias a algunos gobernadores.
0: Sí, es lo que te mencionaba recién con Sáenz.
1: La verdad que ahora hablamos de esa negociación. Antes vamos a la plaza porque hay represión. Como suele ocurrir, cuando está a punto de llenarse, ¿hace cuánto hablamos con Cami? Hace 20 minutos hablamos con nuestro móvil y nos decía que estaba lleno, que no podía pasar, tuvo que doblar por Paraná porque no podía entrar por la Avenida de Mayo. Y claro, en el momento en el que se llenaba la plaza, estalló la...

0: la represión. Hay ya gases lacrimógenos, hay corridas, están regando con los camiones hidrantes toda la parte de adelante, la que da a la avenida Entre Ríos, la puerta principal del Congreso, hay otra gente que se está yendo lo más bien del otro lado de la plaza, porque lo que buscan es la imagen televisiva y la desmovilización, la desconcentración de la gente que si no llegaría en mucha mayor cantidad a partir de ahora, que es el momento en que empiezan a cerrar los negocios, empiezan a cerrar las oficinas públicas y que mucha gente puede ir desde el laburo. Un encapuchado que no quiso ser filmado por el móvil de C5N le pegó una piña al cámara de C5N, a nuestro compañero. Dicen que son infiltrados. Ahí se ve la imagen del encapuchado cuando le pega directamente a quien llevaba la cámara. Es posible que sean infiltrados, más allá de que la violencia con la que la policía reacciona. Ah, es un infiltrado que estaba sacando elementos de una mochila para lanzarle a la policía. Tiene toda la pinta de infiltrado. No quiere decir esto que todo aquel que se defienda de la represión policial lo sea, que hay mucha gente muy enojada también por cómo está actuando la policía, que inmediatamente a partir de estas primeras grescas quizás generadas se puso a reprimir con una con un nivel de salvajismo que en otros contextos, en otros momentos de la historia nos alarmaba. Qué feo, ¿no? Quedarse solo en la alarma ante tal atropello. Pero bueno, Gaby, es lo que hay.
1: Sí, además, Ale, algo para decir que te lo mencionaban varios de los diputados de la oposición, sí, que fueron algunos de ellos a la marcha a tratar de ver cómo estaba la situación, de acompañar y demás. Es que había afuera mucha expectativa por esta sesión. Muchos decían, bueno, tal vez se consigue el número, se llega al quórum, se puede avanzar con esto, porque además en la sesión, como decíamos, se iban a discutir gran cantidad de cosas, lo del DNU 70, el tema de discapacidad, el tema de endeudamiento, se suma a la marcha por el financiamiento universitario para que se cumpla la ley. Entonces la cantidad de reclamos, de la diversidad de reclamos que hay y la gente que hay marchando por estas razones, también genera enojo. Obviamente no justificamos de ninguna manera la violencia que se pueda ver en lo que estamos viendo, estas imágenes y demás, pero
0: no la justificamos nosotros, la justifica la policía a veces.
1: Claro, bueno, no, y además a también entender el nivel de enojo y esto que decís, se mezclan con infiltrados y también con la respuesta que muchas veces le dan a los miembros de las fuerzas de seguridad.
0: Es Gaby Vulcano con la data exclusiva a la que nos tiene acostumbrados. Mientras tanto, y para demostrar que esto es en algún punto una especie de coalición represiva, militar, judicial, policial y política, la Sala 3 de la Cámara Nacional de Apelaciones en lo Contencioso Administrativo Federal acaba de suspender de manera provisoria la multa diaria que le habían fijado al Ejecutivo Nacional y personalmente al jefe de gabinete, a Diego Santilli, de 100.000 pesos diarios por no cumplir la ley de financiamiento universitario. Claro, esta multa corría desde anteayer, la dispuso el juez Martín Cormick, y había quien ya estaba preguntándose cómo iba a ser Santilli para pagar, yo creo que puede pagar 100
1: lucas. Igual iba a ser con nuestros fondos.
0: Sí, claro.
1: No, porque no iba a salir de su bolsillo.
0: Bueno, sí, claro. Pero de todas maneras, esta sala, la Sala 3 de la Cámara Nacional de Apelaciones en lo Contencioso Administrativo, suspendió esta multa luego de la sanción que se había dispuesto contra el jefe de gabinete por el incumplimiento verificado de una ley que votó el Congreso en ambas cámaras, que vetó el Ejecutivo y con la cual el Congreso insistió.
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0: Italiano entró al libro Guinness de los récords al transformar un Fiat Panda en el auto más estrecho, más angosto del mundo.
1: Sí,
0: es una locura. En 2024 le mandaron un auto a su taller, un desguace, y decidió darle una segunda vida. Después de casi 2 años de trabajo, lo redujo de los 146 centímetros originales, ya era finito, a solo 50 centímetros. Es una bicicleta.
2: ¿Qué van a comer?
0: 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Tengo oyentes que nos dicen cómo juntan ellos quórum. Por ejemplo, para una cena, por ejemplo, para un partido de fútbol, uno de esos de oficina, por ejemplo, para una jodita. A ver, quiero escuchar esos métodos.
3: Hola chicos, y hola Villaneda, en medio del quilombo capital. Es difícil juntar quórum cuando le decís vamos a hacer un asado y hay que poner plata.
0: Oh, claro.
3: Creo que el poner plata ya hace que muchos se bajen. Ahora, cuando decís, che, los invito a comer un asado, te puedo asegurar que no alcanzan las bancas.
4: Buenas tardes, José. Soy Charlie de Lanús. Soy motociclista y me cuesta mucho conseguir quórum para salir a andar en grupo. Así que al final me termino yendo siempre solo. Porque mis amigos siempre tienen problemas. Que hace mucho frío, que hace mucho calor, que está medio nublado, que hay mucho sol. Y bueno, entonces me voy solo así. Y listo. Cuando vienen, vienen. Y si no, me voy. Un beso grande para todos. Una mierda lo que está pasando en este país.
0: Sí, coincido, amigo. El motoquero. No sabía que juntaba quórum también.
5: Sí. Yo cada tanto veía pasar los miércoles por Avenida Independencia. Me acuerdo un montón de motos. Como que hay juntadas de gente andando en moto.
0: Los Hells Angels.
5: Esos son directamente bandas de motoqueros.
0: Nazis. ¿Qué?
6: No son tan nazis.
7: Perdón.
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0: pasaron cosas.
1: Se va Soda mientras seguimos las imágenes de la represión en la Plaza de los Dos Congresos. Hay una gigantesca columna universitaria con un gran cartel, una gran bandera que dice Universidad Pública Siempre, UBA, y detrás muchos manifestantes que todavía se mantienen allí. Algunos empezaron a desconcentrar cuando empezaron los gases lacrimógenos y los hidrantes sobre Entre Ríos, de ese lado de la plaza, pero del otro lado está todo colmado, y entre Congreso y 9 de julio hay un montón de gente sobre Avenida de Mayo, pero miles, cientos de miles, me atrevo a decir, de personas que se movilizaron hoy, sobre todo desde las universidades y sobre todo por la convocatoria por la ley de tierras. La represión incluso llegó al punto de que agredieron a los móviles que están cubriendo la protesta. Este momento que estamos compartiendo en YouTube en este momento es especialmente escalofriante.
2: No,
3: bueno,
2: no.
3: Le pegaron a la cámara.
2: Está bien. Está sangrando el cámara.
3: No. Todo por mostrar la mochila de un infiltrado en vivo.
2: Tranquilo.
3: Lo vimos en acción.
2: Tranquilo.
4: ¿Y dónde están los médicos? Charlie, a ver.
2: Por favor.
3: Charlie Joaquín está en la cámara, dicen.
2: Tranquilo.
1: Charlie Joaquín es nuestro compañero de C5N.
2: Le pegaron a la nariz, no sabemos quiénes son.
1: Le pegaron a la nariz y quien lo relata es Adrián Salonia. Compañero nuestro también, cronista.
2: En el labio. Vamos a llamar un médico.
4: Un médico, por favor, sí, ubicación.
1: Y ahora, esto ocurrió hace minutos en la Marcha Federal por la Educación, pero ahora también hay otros lastimados que están declarando ante los canales de noticias. Una chica con la ceja rota, con sangre allí. Y, bueno, algo que ya se hizo habitual, camarógrafos con máscaras antigás cubriendo movilizaciones que en democracia no deberían reprimirse. Ahí vemos también cómo trabajan los paramédicos, atendiendo a los paramédicos que dispone la propia organización que moviliza, ¿no? Son estudiantes de enfermería, estudiantes de medicina y demás, que están siendo atendidos por los gases lacrimógenos, por la represión con palos y escudos de la policía, que salió a despejar sin que hubiera absolutamente ningún destrozo, sin que hubiera ninguna provocación por parte de los manifestantes, salvo la aparición de esos encapuchados. Luego de la represión sí hubo gente que se enojó, legítimamente a mi gusto, y que empezó a forcejear con los policías, que desmedidamente reprimían así. Está la sesión ya terminada, no la sesión, sino lo que había, Gaby, esto de expresiones en minoría, ¿no?
5: Sí, acá Ale, alguien que, bueno, conozco, que está en la plaza, que está más o menos a 300 metros del Congreso, me dice que no se puede respirar, que hay muchos adultos mayores tosiendo, llorando, vomitando por el nivel de los gases lacrimógenos.
1: Bueno, ahí estamos con un móvil también nosotros, con el cual volveremos a conectar en instantes. También en instantes viene la columna de Emi Garzón, la columna tecnológica, con una historia realmente impresionante de gente que se junta acá en Buenos Aires a hablar de cómo se puede practicar el transhumanismo, es decir, la vida después del cuerpo. Pero antes vamos a hablar con uno de los protagonistas de la jornada.

0: Pasaron 14 minutos de las 4 de la tarde y está en línea el gobernador de Córdoba, el gobernador Yarlora, que tiene la gentileza de atendernos a esta hora luego de haber naufragado la discusión, haber naufragado el intento de la oposición de poner justamente a debate aquel decreto, el DNU 70/23, que ya anuló, que ya derogó la Cámara de Senadores. Martín Yarlora, ¿qué tal? ¿Cómo le va? Alejandro Berkovich aquí en Radio con vos.
1: Hola Alejandro, ¿cómo estás? Un gusto saludarte a vos, a todo tu equipo y a todos los que nos están escuchando.
0: El gusto es mío. Cuénteme, ¿usted quería que se discutiera esto en el Congreso?
1: Claramente, el bloque de legisladores que representan a Córdoba, a nuestro sector, estaba justamente dando cuero.
0: ¿Y qué opina de...?
1: Aparte...
0: ¿Qué opina de los otros gobernadores que, en sentido contrario, no hicieron bajar o impidieron que bajaran sus diputados a este debate?
1: No, yo no opino nada. Cada uno sabe, pregúntenle a cada uno por sus acciones o sus omisiones. No me corresponde a mí opinar, sino que a mí me parecía que era una sesión muy importante, principalmente por el compromiso que existe con el tema de discapacidad, el compromiso que existe con el tema de buscar una alternativa para aliviar la situación de las familias que hoy están endeudadas, entre otros de los temas, ¿no? Ustedes saben ya cuál es la opinión que tenemos también formada en materia de ley de tierras, que nosotros pensamos que no hace falta hacer modificaciones porque con el porcentaje que existe hoy y no está agotado, sobra y alcanza. Bueno, el gobierno después también lo entendió así, porque anoche, a la tarde retrocedió también en iniciativa. Pero lo de discapacidad, a nosotros nos parece que es increíble que estemos en esta situación. Hay que cumplir con la ley de emergencia, hay que naturalmente acompañar rápidamente a las familias. Nosotros estamos invirtiendo en Córdoba más de 200.000 millones de pesos, uh-huh. Y lo que pensábamos que en su momento inclusive generamos un fondo especial que era para reforzar las instituciones, para reforzar la atención hacia la discapacidad, hoy se volvió un fondo de subsistencia de alguna manera, porque nadie pensaba que el Estado Nacional iba a desatender a los discapacitados de esta manera. Y lo de alivio, bueno, todos están claros, ¿no? La actividad económica está totalmente paralizada, está muy difícil. Hay una caída de empleo formal, hay una caída de

camiones hidrantes, tremenda cantidad de policía, presuntos infiltrados que nunca nadie puede aprender, sobre todo, digo, aprender en términos de poder identificarlos y saber.